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0: Son las 2:41.
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Buenas tardes, bienvenidos a su programa favorito, Atardecer Merideño, miércoles 16 de septiembre. Saludos cordiales para todos nuestros queridos oyentes de Atardecer Merideño. Walter Uzcategui en la gerencia de la estación, Dixon García en el control técnico y musicalización, frente al micrófono Ernesto Balsa. 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Hoy estaremos una hora con ustedes, amables oyentes. Hay compromisos de transmisión de ciclismo de CDR 98.7 FM en la Vuelta a Mérida a partir de las 4 de la tarde. Saludos cordiales a todos nuestros amigos oyentes, los amigos conductores, las amas de casa, ustedes que están en sintonía a través de la www.cdrmerida.net.be. Aquí está la música en Atardecer Merideño.

Continuamos en Atardecer Merideño a través de CDR 98.7 FM, primera en sintonía. 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

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Seguimos en Atardecer Meideño por CDR 98.7 FM. A través del circuito Divenza Radio. Saludos para los amigos conductores en sintonía del programa.

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Seguimos con la música en Atardecer Merideño a través de del primer lugar de sintonía, CDR 98.7 FM. Nuestro saludo a los amigos conductores.

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0: 4:11. Estamos hablando aquí en Diana y su Toque acerca de esta alianza entre Fe y Alegría y Fundación Empresas Polar para rehabilitar 3 centros educativos que resultaron afectados por los terremotos del pasado 24 de junio. Y bueno, queremos preguntarle a Noelvis Aguilar, que es directora nacional de Escuelas Fe y Alegría. También tenemos en línea telefónica a Daniela Egui, gerente general de Fundación Empresas Polar. Pero queremos preguntarle a Noelvis acerca de este programa sobre el cual hablábamos anteriormente, un programa diseñado por Fe y Alegría para formar a facilitadores que atiendan o le brinden atención psicoemocional y socioemocional al personal ante las contingencias. Háblanos, por favor, Noelvis, acerca de este programa.
1: Bueno, este programa es nació en Fe Alegría en el marco de la emergencia, pero ya nosotros, dentro de nuestra propuesta educativa, venimos trabajando las competencias socioemocionales como consecuencia también de todo lo que habíamos vivido en la pandemia. Entonces veíamos la necesidad de abordar y fortalecer las competencias socioemocionales, es decir, todo lo que es educar nuestras emociones y comenzar desde muy pequeño, porque eso pues ayuda a desarrollar esas competencias sociales que favorecen la competencia, tener mejores relaciones consigo mismo, con tu entorno y con otros. A partir de allí también, haciendo un levantamiento y un diagnóstico del nivel de afectación que generó este doble sísmico, tanto en el personal como en los estudiantes, una de las acciones que se estableció dentro del programa de emergencia de Fe y Alegría fue la atención psicoemocional y socioemocional. Y en ese marco propusimos trabajar lo que se llaman las aulas restaurativas, que es el trabajo que debemos hacer previamente para el inicio de actividades escolares. Eso implica que debemos lograr volver como a restablecer en tanto en docente como en nuestra población de estudiantes, desde preescolar, media, poder abordar todo lo que ellos vivieron durante todo este terremoto, toda la afectación, toda la inseguridad, todo como la confianza, los espacios, y necesitamos recobrar esa confianza, que se sienten que están en un sitio seguro, que además puedan drenar lo que vivieron, cómo lo vivieron, el duelo también, el dolor, las pérdidas materiales, las pérdidas de familiares y amigos, y todo el nerviosismo que te genera, todo lo que quedó en todo nuestro cuerpo, toda la inseguridad. Entonces, para poder mitigar ese trauma posísmico, necesitamos implementar este programa que lo hemos llamado Aula Restaurativa, que es la etapa transitoria hasta llegar a la normalidad. Y eso es fundamental para lograr que nuestros estudiantes, como sus docentes, estén preparados para volver a la dinámica ordinaria que se debe generar en un ambiente escolar. Claro. Pero esto es fundamental.
0: Claro, porque es que no se trata únicamente de la recuperación de la sede física, el centro educativo. Hay gente, familias, muchachos que vienen quizás de una situación muy dolorosa y todavía a estas alturas no han encontrado cómo transitar ese camino de una manera, bueno, lo suficientemente eficiente como para que se puedan concentrar en un salón de clases, en reencontrarse con algunos amiguitos, otros no. Es muy complicado y de verdad que se agradece muchísimo esta iniciativa que han tenido de unirse, de aliarse, Fe y Alegría y Fundación Empresas Polar, para darle un alivio o un camino seguro, que muy probablemente se trata de un objetivo a mediano y largo plazo, ¿no? Porque tampoco podemos pensar que esto se va a solucionar de inmediato, pero que el solo hecho de que ya estén acompañados allí es muy importante.

0: más de 3.100 estudiantes que van a poder confiar en esto. Muchísimas gracias a las dos, Daniela Egui, gerente general de Fundación Empresa Polar, y a ti, Noelvis Aguilar, directora nacional de Escuelas Fe y Alegría.
1: Gracias a ti, Diana.
2: Gracias, Diana. Placer.
0: Gracias, igualmente. 4:15 de la tarde, amigos. Nosotros seguimos aquí en Diana y su toque. Cambiamos de tema radicalmente. Nos vamos ahora a revisar lo que pasó hoy en la Bolsa de Valores de Caracas con los indicadores.
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0: Adriana Salazar Salas nos presenta su reporte de un minuto sobre el índice bursátil Caracas. Adriana, buenas tardes, te escuchamos.
4: Hola, Diana Carolina, buenas tardes. En la sesión de hoy, 16 de septiembre, el índice bursátil Caracas cerró en 6.818,47 puntos, un alza de 1,38%. El índice financiero subió 1,66% para ubicarse en 13.550,97 puntos y el industrial finalizó en 2.347,20 puntos, un alza de 0,03% con respecto a la sesión anterior. En la jornada se transaron más de $89,000 en el mercado de renta variable y $949,680 en el mercado de renta fija, de acuerdo con el tipo de cambio publicado por el Banco Central de Venezuela. 6 títulos cerraron en alza, 3 en baja y 25 se mantuvieron estables. Así estuvo la jornada de este miércoles, Diana.
0: Adriana, gracias por la información. Amigos, actualizando algunas de las noticias del día de hoy, 16 de septiembre, les comento acerca de este nuevo informe que ha publicado la Misión de Determinación de los Hechos de la Organización de Naciones Unidas sobre Venezuela. Saben que documentó una reducción de las detenciones prolongadas y también una reducción de las desapariciones forzadas en nuestro país después del 3 de enero de este año, pero la misión de determinación de los hechos de la ONU sobre Venezuela señala que las estructuras, las leyes y las prácticas que permitieron graves violaciones de derechos humanos en el país todavía no han sido reformadas. La Misión Internacional Independiente de Determinación de los Hechos de la ONU sobre Venezuela publicó hoy una nueva actualización sobre la situación de los derechos humanos en el país. El informe examina los acontecimientos que han ocurrido durante el último año y este informe además está acompañado por un documento de investigación dedicado al papel de los colectivos y los vínculos que mantienen estas estructuras con el Estado. Sin embargo, el organismo advierte que los cambios que se han registrado hasta ahora, leves pero visibles, no han estado acompañados por las reformas institucionales necesarias para modificar de manera significativa y sostenida la situación de los derechos humanos en Venezuela. Las leyes utilizadas para criminalizar la disidencia continúan vigentes y los servicios de inteligencia y las fuerzas de seguridad conservan esencialmente las mismas estructuras políticas y prácticas. Esto es parte de lo que dice este informe de la Misión de Determinación de los Hechos de la ONU sobre Venezuela. 4:18 de la tarde, seguimos con más de Diana y su toque.

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Miren, un equipo del Instituto de Tecnología de Massachusetts, el conocido popularmente como MIT, desarrolló un método electroquímico que combina electricidad y reacciones químicas para extraer hidrógeno puro del amoníaco, que es un compuesto líquido fácil de almacenar y transportar, que podría facilitar el suministro de ese gas para celdas de combustible, la fabricación de semiconductores y de procesos químicos. La técnica reduce la temperatura y la energía necesarias para liberar el hidrógeno al tiempo que lo separa de los demás componentes sin una etapa posterior de purificación. Eso lo informó el MIT en su publicación MIT News, el portal del propio instituto. Este sistema puede operar alrededor de 200 grados centígrados o 300 grados centígrados frente a los más de 500 de posición convencional del amoníaco para alcanzar tasas altas de reacción y de conversión. La diferencia permitiría recuperar el gas bajo condiciones más moderadas y evitar el consumo energético que está asociado a su purificación. Este avance fue presentado y publicado en la revista Química en el MIT. Fue el autor de correspondencia de la investigación, cuyo autor principal fue Rui Zeng, que fue investigador postdoctoral del instituto y es actual profesor de Ciencia e Ingeniería de Materiales en el Instituto de Tecnología de Harbin en Shenzhen, China. O China. Ahora les digo, ¿qué tiene esto de relevante? Bueno, que se trata de podría ser clave para posicionar el hidrógeno como combustible en el futuro. El nuevo sistema evita pasos adicionales de purificación y podría facilitar el uso de este gas en autos, en barcos y en otras aplicaciones que hoy dependen exclusivamente de procesos que son mucho más costosos y complejos. Seguimos con mucho más aquí en Diana y su Toque.

0: Ya que estábamos hablando de energía y de posibles sustitutos del petróleo como fuente de energía, les comento justamente que el petróleo ha llegado a su nivel más alto en casi 4 meses luego del cierre del oleoducto de Yanbu. La interrupción en una vía clave de exportación saudita atribuida a ofensivas de los hutíes en Yemen y agravada además por limitaciones en Hormuz, como sabemos, esto empujó al Brent a $108.75. El petróleo alcanza así su precio más alto en casi 4 meses después de que Arabia Saudita cerrara el oleoducto de Yanbu en respuesta a ataques de los rebeldes hutíes de Yemen, que es un episodio que además golpeó a Wall Street y llevó el rendimiento de los bonos del Tesoro estadounidense a su nivel más alto en años. El barril de Brent para entrega en noviembre subió un 2,90% en el mercado de futuros de Londres. Se situó así en $108.75, como les comentaba, luego de haber tocado un pico intradiario de $109.41. La jornada previa había cerrado en $105.68. Esto representa una ganancia de $3.07 en solamente un día. Y hay que remontarse a mediados de mayo de este año para encontrar precios que hayan superado los $110 durante varias jornadas consecutivas. El comportamiento del crudo estadounidense fue similar. El West Texas Intermediate, el WTI, para entrega en octubre se disparó un 4,38% hasta $105.83, que es su precio de cierre más alto desde mayo. El aumento responde al cierre del oleoducto saudí de Yanbu, luego de estos ataques de los hutíes yemeníes, que se suma a las restricciones ya existentes en el estrecho de Hormuz por parte de Irán. Con las dos principales vías de salida de crudo de Oriente Próximo severamente reducidas, el mercado teme una prolongación del conflicto y un mayor encarecimiento de la energía. Arabia Saudita prometió responder con firmeza a estos nuevos ataques del movimiento Hutí, que ha logrado golpes significativos contra las fuerzas gubernamentales yemeníes y sauditas, además de reforzar su control sobre el estrecho de Bab el Mandeb. Este paso marítimo conecta a Europa con Asia a través del Mar Rojo y se volvió esencial para Riad ante el bloqueo iraní en Hormuz. Esto es Diana y su toque con información actualizada. Seguimos con mucho más aquí en el programa.
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1: Amigos conductores, feliz tarde, activados recorriendo las principales arterias viales de la ciudad de Caracas. En la Dirección General del Circuito FM Center, Rafael Ignacio Sarría, Vicepresidencia de Producción, Julio Iglesias. En la Coordinación, Wendy Gutiérrez, quien reporta, Juan Manuel Godelier. 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Hemos recorrido la autopista Francisco Fajardo desde el oeste hacia el este de la ciudad, presentando lentitud para aquellos que vengan desde San Agustín, conectando con Jardín Botánico. Van a encontrar volumen vehicular para enlazar hacia la zona de Bellomonte. En el segundo piso se mantiene con volumen vehicular entre Jardín Botánico y la conexión con la zona de las Mercedes en el segundo piso. Mejora en el distribuidor 100 pies para enlazar hacia la zona de los Ruices y Petare. Si vienen de Petare hacia Plaza Venezuela, superando el distribuidor Santa Cecilia, van a encontrar volumen vehicular ya en la zona de la Floresta, justamente conectando con el puente Independencia, y se mantiene corrido, por lo menos para enlazar hacia la zona de Bellomonte. Una vez que superan Bellomonte, mejora hacia el distribuidor El Pulpo, y nuevamente en Plaza Venezuela, hacia Jardín Botánico, y superando el puente Mohedano, se presenta con volumen vehicular si van sentido Quinta Crespo. El tramo entre el puente Mohedano y el distribuidor La Araña, con buenas condiciones. El tramo entre La Araña, la zona de Antímano y Caricuao, en ambos sentidos presentando excelente circulación. 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Para aquellos conductores que superan el sector de los Ruices hacia la recta de Urbina y las rampas del distribuidor metropolitano, sin inconvenientes a esta hora, incluso para ingresar hacia la autopista Gran Mariscal de Ayacucho, utilizar también la carretera Petare Santa Lucía. La autopista Prados del Este, sin inconvenientes en ambos sentidos, entre el distribuidor 100 pies y la conexión con Concresa. Si van sentido la Trinidad, van a encontrar volumen vehicular desde la Ciudadela para superar el semáforo de la Prócer en Campbell. Sentido contrario hacia el noreste, se mantiene con buena circulación para la hora. 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Para aquellos conductores que utilizan la autopista Valle Coche, enlazando desde los estadios hacia la zona de Longaray y el distribuidor La Gaviota, buenas condiciones, igualmente los primeros kilómetros de la carretera Panamericana con buena circulación en ambos sentidos. 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
1: En minutos, más información del tránsito. Adelante, estudios.
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1: Y hoy el toque final es de San Francisco de Asís, porque tal día como hoy manifestó públicamente haber recibido los estigmas de la Pasión de Jesucristo, un 16 de septiembre de 1224. Lo recordamos con esta frase de su autoría: comienza haciendo lo que es necesario, después lo que es posible, y de repente estarás haciendo lo imposible. Comienza haciendo lo que es necesario, después lo que es posible, y de repente estarás haciendo lo imposible. San Francisco de Asís. Amigos, así nos vamos, recordándoles que este programa fue una presentación de nuestros anunciantes, entre ellos Movistar, la conexión que impulsa a Venezuela, Banesco y su programa de responsabilidad social Compromiso Banesco, y Puro Lomo. 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Que el retorno a casa sea tranquilo, les agradecemos su atención y su compañía, y les recordamos que mañana a las 3 de la tarde tenemos un nuevo encuentro, Dios mediante, aquí en la Romántica 88.9 FM y el Circuito Romántico de FM Center, en Diana y su toque. Chao, chao.

0: Son las 4 con 55 minutos.
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0: Son las 5 con 53 minutos.
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3: Son las 6:02.

0: Son las 6:09.
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0: Son las 6:28.
1: Junior Paredes.
2: Me encanta.

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0: Son las 7 en punto. 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
1: Las 7:04 minutos de la noche acá en Pregón 95.7 FM, tu radio favorita. Saludos, mis queridos y queridas oyentes, todos los que están allí al otro lado de la radio, como siempre, en total sintonía. Muy buenas noches para todos y todas, por supuesto.
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1: Bueno, sean todos bienvenidas y bienvenidos a una edición más de El Especial de Todito, para que se lo gocen completito, el programa de las noches miércoleras. Carajo, se me volvió a salir. Se me salió nuevamente esa palabra, me habían dicho que no la dijera. Las noches de miércoles, así suena mejor. Hoy es 16 de septiembre, como ya les dije, son las 7:05 minutos de la noche. Así que bueno, pónganse bien cómodos allí en sus hogares, donde quiera que se encuentren. Si todavía están en el trabajo, no se preocupen, el radio a poco volumen. Y a disfrutar de un par de horas de buena música, música que ustedes se van a encargar de seleccionar. Recuerden que en el especial de Todito ustedes se comunican acá con nosotros, solicitan su tema favorito y lo disfrutamos todos al aire, así, en cambote, en familia.
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1: Bueno, en la dirección general de la estación, como siempre, el profesor Freddy Ramón Altuve Rojas, a quien le enviamos un saludo muy, pero muy grande. También a la profesora Jenny Gómez, la secretaria general de la estación. La coordinación general, don Manuel Alberto Gómez. En la coordinación de programación, el licenciado Carlos Oscar Altuve. Y en la coordinación técnica, el licenciado Héctor Denzi Sánchez.
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1: 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Producción y conducción de este espacio, este servidor amigo de todos ustedes, Johnny Araque.
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1: Muy buen tema para comenzar el programa de esta noche. Rogelio Montilva junto con una agrupación que se llama La Constelación.
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1: Bueno, como les comentaba, buen tema para comenzar el programa. Rogelio Montilva con una agrupación llamada La Constelación. Este tema es del año pasado, pero todavía suena muy, pero muy bien. Si algún día se me empiezan a olvidar las cosas. Bueno, yo ya llegué a ese día. No sé ustedes. Estamos presentando una falla. Ustedes me van a disculpar. Ya esa falla tiene unas semanas ya en los equipos de la radio. Lamentablemente quedamos fuera del aire aproximadamente por unos 30 segundos. Bueno, debe ser un poco incómodo para ustedes. Imagínense escuchando su música favorita, el tema favorito que ustedes solicitan y nos quedamos mudos por 30 segundos. Pero lamentablemente es una falla. Tiene que ver también con lo que es el sistema eléctrico. Y por supuesto los equipos de la radio que ya es un cuento viejo, sí, los equipos de la radio que ya están solicitando cambio, sí, ya están solicitando jubilación. Se necesitan aparatos nuevos. Pero bueno, vamos a pasarla bien entonces. Hoy no voy a estar hasta las 9 de la noche, me tengo que ir un poquito antes, tengo actividades que realizar allí en casa, entonces los voy a acompañar hasta un poquito antes de las 9 de la noche. Ya lo saben entonces, el 0416-575-5857, el número de la estación, el número de Pregón 95.7 FM, para que ustedes se comuniquen desde donde quiera que estén. Saludos para todos nuestros oyentes en las diferentes aldeas de la hermosa parroquia de Mucutuy. Saludos para la gente de Mocomboco. Mocomboco, la gente del Japón, la parte alta de Mocomboco, la parte altísima de Mocomboco. Bueno, para nuestros oyentes en la Providencia también el saludo a esta hora de la noche. También a través de internet nos sintonizan, recuerden, desde cualquier punto del planeta Tierra. Incluso desde la Luna nos pueden escuchar, para aquellos que se pierden viendo la Luna. Bueno, 7:08 minutos, comienza entonces el especial de Todito, para que se lo gocen completito.

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Ya tenemos las 7 con 12 minutos de la noche. Alejandro González junto con el cantante archiconocido Carlos Vives. El tema se llama Hasta Viejitos. Contigo estoy alucinando. Bueno, no sé si escucharon el final de la canción. Interesante, sí. Dice el cantante Alejandro González. Quiero estar contigo hasta llegar a viejito, Manuela. Así de sí. Claro, Manuela se llamaba su esposa, su novia. Bueno, saludos para nuestros oyentes en Agua Blanca. Agua Blanca es de Mucuchachí, nos están sintonizando en este momento. No sé si es un déjà vu. Don Castolino Vega dice por acá, saludos a Castolino Vega en Agua Blanca. Está en total sintonía, gracias por escucharnos. Y corra la voz, amigo Castolino, corra la voz. Que escuchen la 95.7 FM. Saludos al profesor Horacio en la Ensillada de Mucuchachí también, si está en sintonía. Lamentablemente no ha podido estar acá con nosotros. Ha tenido algunas dificultades personales, entonces se le ha hecho un poco difícil, si no imposible, estar acá. Bueno, comenzaron las clases también. Buena noticia para todas y todos, claro que sí. Comenzaron este lunes el regreso a clases. El cuerpo de docentes ya activo al 100% de las diferentes instalaciones escolares de acá de nuestra parroquia, el liceo, la escuela, los núcleos en las diferentes aldeas. Y les deseamos un feliz año escolar 2026-2027, un feliz inicio de año escolar. Bueno, noticia interesante por acá, noticia importante para toda la comunidad de Mucutuy. Presten mucha atención para la gente de acá del casco central de la población de Mucutuy. Bueno, lamentablemente hoy pasamos todo el día sin el servicio de agua potable, pero el personal allí de los servicios generales estuvo todo el día bregando, ¿sí? Luchando para reintegrar el servicio. Lamentablemente no se pudo, así que será para el día de mañana, ¿sí? Ya no esperen el agua por hoy, ¿ok? Si todavía no se habían lavado el entonces, bueno, tendrán que esperar hasta mañana porque no hay servicio de agua hasta el día de mañana. Repito. A ver, la información por acá dice, el día de mañana se estarán realizando labores de recuperación del acueducto, ya que tras las lluvias acaecidas la noche de ayer, este presentó daños considerables, específicamente en la toma. Agradecidos de su comprensión y esperando se tomen las medidas necesarias en cuanto a la recolección de agua en los hogares cuando persisten las lluvias. Bueno, entonces para mañana, Dios mediante, estarán reintegrando se estará nuevamente activando el servicio de agua potable. Para mañana se tenía planificado el servicio de recolección de desechos. Este pasa para el día viernes. Mucha atención, para el día viernes 18 de septiembre, en horas de la mañana, se estará realizando la recolección de desechos sólidos por todas las calles y avenidas de la población de Mucutuy. Para el viernes 18 de septiembre en horas de la mañana. Para que tomen las medidas, recuerden sacar sus desechos en envases bien amarraditos, bien seguros, para que no vayan a haber daños después hechos por los animalitos de las calles, dispersando por allí todo lo que ustedes sacan.

Bueno, sigamos con buena música para la gente de Agua Blanca. Por acá nos solicitan un tema musical de Los Serranitos y yo creo que este es el mejor. Bebiendo ron.

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1: Bueno, una pequeña falla técnica ahí. 7:21 de la noche, queridos oyentes del especial de Todito, para que se lo gocen completito. Recuerden el número de la estación, 0416-575-5857. Se pueden comunicar, tienen alguna información importante que dar a conocer. Bueno, ahí tienen el teléfono. Si tienen algún saludo que dar, también. Ahí tienen esa línea telefónica a su disposición. ¿Tienen algún aviso por allí importante? Bueno, ya lo saben entonces, una felicitación. Si tienen una declaración de amor, bueno, también se vale, sí, ¿por qué no? Lo podemos hacer. Lo podemos hacer aquí a través del especial de Todito para que se lo gocen completito, ¿sí? Ustedes envían el audio y nosotros lo montamos acá de una.

0: le digo. Bueno, por acá saludos para Liliana Sosa. Nos está enviando una información, pero no está llegando completa, ¿sí? Algo que tiene que ver con la cofradía del Santísimo. Liliana, si estás en sintonía, entonces, para que nos envíen la información completa, ¿sí? Al parecer llegó como la mitad nada más, pero la mitad de abajo, no la mitad de arriba. No, en serio, ¿sí? Liliana Sosa, si estás escuchando, para que envíes la información completa para nosotros poder darla a conocer. Sí, muchas gracias. 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
0: Bueno, ahora sí me llegó por acá la información completa. Dice, para hacerle la invitación a la comunidad de Mucucharaní de la parroquia Mucutuy, que el día jueves 17 de septiembre se da comienzo a las novenas en honor a la Virgen de Coromoto. Esto va a ser a partir de las 4 de la tarde. La invitación la hace Liliana Sosa y todos los miembros de la Cofradía del Santísimo. Por favor, asistir. Recuerden que Venezuela necesita de nuestra oración. Esto va a ser allí en la capilla de la comunidad. Repito, para mañana, a partir de mañana, jueves 17 de septiembre, se le dará comienzo a las novenas en honor a la Virgen de Coromoto en la comunidad de Mucucharaní. Va a ser todos los días a partir de las 4 de la tarde en la capilla de la comunidad. Invitación que está haciendo la señora Liliana Sosa y todos los miembros de la Cofradía del Santísimo Sacramento. Ahí tienen entonces, están todos cordialmente invitados, comunidad de Mucucharaní. Oye, por cierto, ¿dónde se encuentra la reliquia de San Antonio en este momento? Me van a perdonar, estoy un poco desorientado. Creo que está en Mocomboco. No estoy seguro. Alguien que me ayude, por favor. Este bendito Alzheimer. Buenas noches, ahora es para pedir

0: Las 7:34 minutos de la noche, seguimos acá con todos ustedes en el especial de Todito para que se lo gocen completito. Saludos especiales para nuestros oyentes en Mucucharaní, en el sector El Oso. Saludos para José de los Reyes y toda su familia en sintonía, estoy seguro que sí. Bueno.
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0: Nuestros oyentes de Paradero y también la gente de Mocomboco, en el Achote, en la parte alta, tenemos oyentes fieles en el sector El Achote. Bueno, en todo El Achote en general, pero siempre nos escriben de la parte alta de El Achote. Saludos a Don Maqueca y a toda su gente. Bueno, muy mal ejemplo esta Delfina, tengo que decirlo, sí, la canción. El negocio de Delfina da muy mal ejemplo a la juventud, Delfina, sí. Si le paran bolas a la letra, no es un buen ejemplo.
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0: Recuerden el número de la estación 0416-575-5857. Se pueden comunicar, pueden escribir. Solicitar su tema musical favorito o si solamente quieren saludar a alguien, enviar una felicitación, alguna información, lo que ustedes quieran. Nosotros estamos acá para servirles. Bueno, una noticia que tiene que ver con Venezuela. No sé si ustedes se acuerdan de un señor colombiano y venezolano también al mismo tiempo, Alex Saab, ¿sí? Este señor que supuestamente se le acusa de ser el testaferro de Nicolás Maduro. Bueno, la noticia es que se declaró culpable ante la justicia de Estados Unidos. Recuerden que ya se lo habían vuelto a llevar para Estados Unidos. La presidenta encargada, Delcy Rodríguez, lo volvió a mandar, ¿sí? Le hizo las maletas y se lo mandó a Donald Trump nuevamente. Alex Saab se declaró culpable ante la justicia de Estados Unidos por el delito de conspiración para cometer lavado de dinero y transacciones financieras ilícitas, tras alcanzar un acuerdo de cooperación con la Fiscalía estadounidense en una corte federal de Miami. A raíz de este hecho, la jueza federal Kathleen Williams fijó su audiencia de lectura de sentencia para el 20 de enero del año 2027. El acuerdo y posible rebaja. El cargo que admitió conlleva una pena máxima de 20 años de prisión y una multa de hasta $500,000. Es lo que podría pagar este señor, hasta 20 años de prisión. Sin embargo, la fiscalía recomendará una condena menor si la información y delación que ofrezca Saab en contra de otros implicados resulta valiosa para el caso. También se comprometió a entregar una suma de $195 millones. ¿Ah? O sea, ¿por qué los va a entregar? Porque se los había robado, así de sencillo. La naturaleza del delito. Las investigaciones del Departamento de Justicia de Estados Unidos se centran en la corrupción, sobornos, fraude electrónico y la explotación económica del Programa Estatal de Alimentos de Venezuela, conocido como CLAP. Sí, este señor se le conoce por haber hecho muchas trampas con el CLAP. Bueno, y otra es que va a colaborar con las autoridades estadounidenses. Va a dar información de otros que están implicados en este crimen. ¿A quién irá a salpicar Alex Saab cuando empiece a cantar como un pajarito allá en los Estados Unidos? Bueno, esta es la noticia que les tenía, noticia que, bueno, es de interés de nacional e internacional. Alex Saab declarado. Recuerden que Alex Saab se lo habían llevado para Estados Unidos durante el mandato de Joe Biden, ¿sí? Cuando el presidente Nicolás Maduro se lo había entregado al gobierno de los Estados Unidos y que tiene que ver con Venezuela y el mundo.

Bueno, saludos para Ildemaro Sosa en Mucucharaní, está en total sintonía. Ya le vamos a poner su tema favorito, don Ildemaro Sosa. Siempre nos pide la misma. No, mentira, la misma no, perdón. El mismo artista sí, pero no la misma canción. Ya le vamos a poner una buena de Darío Gómez que nos están solicitando por acá desde Mucucharaní. Usted también puede hacer lo mismo, amigo oyente. Solamente tiene que escribir al 0416-575-5857 y solicitar su tema favorito. A ver, ¿qué más tenemos por acá? 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

0: El rey del despecho, Darío Gómez, música que nunca pasa de moda. Es, en algunas ocasiones de la vida, es acompañante obligatoria esta música, la de Darío Gómez. Sí, solo en algunos momentos, sí.
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0: Bueno, el especial de Todito para que se lo gocen completito a través de la número uno del sur merideño, la 95.7 FM. Estamos por internet, nos pueden escuchar desde cualquier lugar donde usted se encuentre, cualquier país, cualquier estado de Venezuela, cualquier país del continente americano o de cualquier otro continente, nos pueden escuchar a través de la web. Por acá me piden un temita de, a ver, se llama El Clavo. Ya lo vamos a buscar. Sí, El Clavo. ¿De qué se tratará El Clavo? Ajá, ¿qué más tenemos por acá? Bueno, mucha atención, una cabalgata para el 2 de octubre. Ah, claro, por supuesto. Esto tiene que ver con la llegada del nuncio apostólico acá a nuestra comunidad, que será el próximo 2 de octubre. Bueno, por acá dice, se invita a los caballistas y amazonas a la cabalgata en honor a Hugo Altuve y la bienvenida del nuncio apostólico que llega a Mucutuy. Viernes 2 de octubre a partir de las 9 de la mañana, lugar de reunión en la bomba de Mucutuycito. Están todos cordialmente invitados. Bueno, no me dice por acá el nombre de la persona que está invitando, pero gracias por enviarnos esta información. Recuerden, 2 de octubre, la llegada del el embajador del Vaticano acá en Venezuela, el nuncio apostólico, estará de visita en nuestra comunidad. He estado viendo a través de las redes el trabajo que está realizando nuestro coordinador técnico, el profesor Héctor Denzi Sánchez. ¡Wow! Es todo un artista, de verdad. Un gran trabajo que está realizando. Todo el mundo va a quedar literalmente con la boca abierta. O como diría por allí los más chabacanos, van a quedar con la jeta abierta. O sea, les va a caer el babero. En serio, qué gran trabajo que se está realizando. Gracias a toda la gente que ha colaborado hasta ahora. Si usted todavía no ha colaborado, lo puede hacer. No se preocupe, no tiene que esperar a que toquen a su puerta o a su negocio a pedirle. No, para nada. Usted acérquese allí al templo parroquial, hable con el padre Bernabé. Usted le dice, mira, aquí estoy, quiero colaborar, quiero aportar algo para este gran evento que hasta ahora es la primera vez acá en Mucutuy, la llegada de un nuncio apostólico. Así que hay que celebrarlo por todo lo alto, sobre todo la feligresía católica. Así que, amigos, si usted me está escuchando allí y dice, soy católico, bueno, demuéstrelo, colabore allí, diga presente en este gran evento. He dicho. Bueno, esta invitación la está haciendo el amigo de Ogracia Ramírez de Mocomboco. Don Deo, saludos para usted, para toda su familia. Y bueno, gracias por hacernos llegar esta invitación. Gran cabalgata para el viernes 2 de octubre a partir de las 9 de la mañana. Se reunirán allí en el lugar, en la bomba de Mucutuycito. Y por supuesto es para darle la bienvenida al nuncio apostólico y al mismo tiempo para hacerle un honor póstumo, un homenaje póstumo al amigo Hugo Altuve, que hace unos días atrás lamentablemente nos dejó de este mundo terrenal.

Sí, sí, ajá. Tenemos, tenemos cumpleañera esta noche. Bueno, para felicitar a Yuleida Rojas, que está hoy celebrando su cumpleaños feliz. Felicidades de parte de su gran amiga Chelita Ibarra. Gracias, Chelita, por estar allí en sintonía. Bueno, felicitamos entonces a Yuleida Rojas. Hoy está celebrando un año más de vida. Ya le acaban de partir la torta en este momento. La están disfrutando. Qué bien por ella. Yuleida Rojas, hoy de cumpleaños. Bueno, saludos para el amigo Ismael también. Esto, por supuesto, de parte de su gran amiga Chelita Ibarra, que la felicita y le desea lo mejor del mundo. Ya le vamos a poner un tema. Sí, dice por acá, complázcamela con un tema de Heredero. Aquí lo tenemos para Yuleida Rojas, la cumpleañera de hoy, el tema de

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1: 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Ya tenemos las 8 con un minuto de la noche. Comienza la segunda hora del especial de Todito para que se lo gocen completito.
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1: Bueno, no pude con el clavo. No pude con la canción del clavo. De verdad me disculpa el oyente u oyenta que solicitó este tema, pero demasiado explícito. Hay temas que, por más que queramos, no se pueden colocar acá al aire, a la red. Que son demasiado explícitos y repiten esa misma palabra cada rato. Entonces, bueno, el clavo con K.
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1: Bueno, hoy es el día mundial.